Estás escuchando una hora de música continua aquí en Match 93.9 más pop. Conéctate, fue Jason Derulo. Eso se llamó One to One Me. Quiero contarte por acá, Matcher, que Summer visitará nuestro país este mes de julio. Yo soy Jackson Isaac, estoy conectando contigo hasta las 7 de la noche del día de hoy para platicarte por acá, Matcher, que ya será este próximo 22 de julio que nuestro artista Match Summer estará pisando tierras mexicanas porque tiene una presentación única y muy especial en Ciudad de México este día en un centro de espectáculos de una marca de refresco muy muy popular. Esto va a ser la primera vez que el artista se estará presentando por acá, así que esperemos que le vaya increíblemente bien. Por acá nosotros ya lo estamos escuchando con la canción número 318, es a cargo de Summer. Lo que escucha se llama Back to Friends en una hora de música continua en esta tarde viernes en Match 93.9 más pop. ¡Conéctate!

Estás escuchando una hora de música continua aquí en Match 93.9 más pop. ¡Conéctate! Fue Sabrina Carpenter. Eso se llamó Man Child. 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Nos sigues por allá, le tomas una captura de pantalla y esa me la vas a mandar a través de Instagram en @yosoyjacksonisaac con doble A. En la música yo te dejo con la canción número 320. Son de Black Eyed Peas. Eso que escuchas se llama My Humps y está sonando en una hora de música continua en esta tarde de viernes en 93.9 más pop. ¡Conéctate!

Estás escuchando una hora de música continua aquí en Match 93.9, más pop, conéctate. Fue Olivia Dean. Eso se llamó Soy, Easy to Find in Love. Yo y Amateur ya estamos preparando todo para nuestra próxima exclusiva, el iHeartRadio Music Festival 2026. Yo soy Jackson Isaac. Estoy conectando contigo hasta las 7 de la noche del día de hoy y te invito a que vayas apartando las fechas del 18 y 19 de septiembre porque vamos a vivir una fiesta increíble por acá en toda la cadena Match. Vamos a estar transmitiendo completamente en vivo desde el T-Mobile Arena, la ciudad de Las Vegas, el iHeartRadio Music Festival 2026, una de nuestras mejores exclusivas del año, porque van a ser dos días de fiesta increíbles. Varios de tus artistas favoritos están confirmados. Por ahí sabemos que se va a presentar Goo Goo Dolls, va a estar Benson Boone, va a estar Cardi B, va a estar Snoop Dogg, va a estar Sarah Larson. Si a ti te gusta el K-Pop, va a estar increíble esta edición del iHeartRadio Music Festival 2026, porque están confirmadísimos, Matcher, BTS y las chicas

de Le Serafín. Va a ser una fiesta increíble, así que ve apartando las fechas del 18 y 19 de septiembre. Es viernes y sábado para que puedas disfrutar con nosotros y con toda la cadena Match del iHeartRadio Music Festival 2026. Yo te voy dejando con la canción número 322. Es a cargo de Sophie Ellis Bextor. Se llama Murder on a Dance Floor. En una hora de música continua en esta tarde de viernes en Match 93.9. Más pop, conéctate.

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1: Estás escuchando una hora de música continua aquí en Match 93.9 más pop. Conéctate, fue Dua Lipa. Eso se llamó Break My Heart. Y hoy quiero contarte por acá que esta Miley Cyrus tiene una nueva colaboración. Yo soy Jackson Isaac. Estoy conectando contigo hasta las 7 de la noche del día de hoy para practicar acerca de tus artistas match favoritos y contarte, por si no te habías enterado, Matcher, que Miley Cyrus se une oficialmente al universo de Barbie con el lanzamiento de su propia muñeca coleccionable. Esperemos que más colaboraciones tan épicas como esta se sigan sumando a la carrera de nuestra artista Match, a quien ya estamos escuchando de fondo con la canción número 324. Es una colaboración con Mark Ronson, se llama Nothing Breaks Like a Heart. Lo escuchas en una hora de música continua en esta tarde de viernes en Match 93.9 más pop. ¡Conéctate!

Estás escuchando Match 93.9, más pop, conéctate. Fue Bruno Mars con esta increíble canción, Risky All. Y por acá vamos a estarte platicando de otra increíble canción, pero a cargo de nuestra artista Match, Rihanna. La historia de una canción de esta artista que se compuso en tan solo 15 minutos, aproximadamente. Yo soy Jackson Isaac, estoy conectando contigo hasta las 7 de la noche del día de hoy para platicarte un poco acerca de la canción Diamonds, una de las canciones más exitosas en la carrera de nuestra artista Match Rihanna, que realmente ya no fue la compositora de esta canción, sino que más bien se trató de la composición y escritura por parte de la artista australiana Sia, o sea, otra artista Match que puedes disfrutar en toda la cadena. Y lo más interesante, Matcher, es que se dice que fue compuesta y escrita tan solo en 15 minutos. ¡Qué loco! Según cuenta el productor musical Benny Blanco, este productor que muchos de nosotros lo conocimos porque ahorita es el esposo de esta Selena Gomez, él fue el productor de esta canción y dijo que Sia compuso todo, letra, melodía y armonías, mientras ella estaba esperando un taxi cuando iba rumbo al estudio de grabación. Qué loco, ¿no crees, Matcher? En la música ya estamos escuchando precisamente esta rola, la número 326, es a cargo de Rihanna, se llama Diamonds. Lo escuchas en una hora de música continua en esta tarde de viernes en Match 93.9, más pop, conéctate.

Estás escuchando una hora de música continua aquí en Edge 93.9 más pop. Conéctate, fue Hugel. Eso se llamó Moving to the Sun. 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En la música te estoy dejando con la canción número 328 a cargo de nuestro artista Match, Miley Cyrus, se llama Flowers, sonando en una hora de música continua en esta tarde de viernes en Match 93.9, más pop, conéctate.

Estás escuchando Match 93.9, más pop, conéctate, fue Adele con Someone Like You, y oye Matcher, es momento de irnos despidiendo el día de hoy. Yo soy Jackson Isaac, espero que tengas una excelente tarde-noche de viernes, nos escuchamos el día de mañana, vamos a estarte acompañando desde temprano a las 8:30, a las 8 de la mañana, más bien, te va a estar acompañando Servando Villa, y yo regreso contigo en punto de las 12 de la tarde, a las 4 tenemos una cita con todos los locutores de la cadena Match, en el conteo de esta semana que va a estar increíble a las 4 de la tarde para que no te lo vayas a perder por nada del mundo. Recuerda que nos encanta leerte, que nos dejes todos tus comentarios a través de redes sociales en @matchradiohq y en Instagram y en @josejacksonisac con doble A. Yo me voy despidiendo de ti, Matcher, no sin antes decirte que tengas excelente noche, que te vaya bonito, que descanses, que te la pases bien a gusto. Nos escuchamos mañana y sigue disfrutando de la mejor música. Ya sabes en dónde. Aquí en Match 93.9, más pop, conéctate. Nosotros cerramos la hora de música continua con Selena Gómez, canción número 330 canciones. Eso se llama Love You Like a Love Song en esta tarde de viernes en Match. Yo soy Jackson Isaac. Bye bye.

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1: 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Con información de la licenciada María Isabel Salazar Gómez, del Programa de Salud Sexual Integral de la Facultad de Medicina de la UNAM. Un guión de Leonardo Santiago, con información del portal Ciencia UNAM. Les saluda Mónica Genis.
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Estás en Match 93.9 más Pop. Conéctate con Locked Out of Heaven a cargo de Bruno Mars. Lo escuchaste a las 8 de la mañana con 30 minutos, mi queridísimo Matcher. ¿Qué crees? ¿Qué crees? Tenemos para ti bocina inteligente Alexa, ¿sí? Bocina inteligente Alexa. ¿Quieres participar por la tuya? 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Yo soy Servando Villa, contigo desde las 8 de la mañana hasta las 12 del día, con la mejor música y las mejores promociones. 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Escuchamos ya a Joe con End of Beginning, canción 144 del día de hoy. Lo escuchas, obviamente, aquí en Match 93.9, más pop, conéctate.

0: Estás en Match 93.9 más Pop. Conéctate con Summer. Fue Back to Friends lo que escuchaste. Como la rola 145 de este día. Aquí donde la música no para, la música no se detiene. Summer, que por cierto está próximo a venir a nuestro país el próximo 22 de julio en el Pepsi Center de la Ciudad de México. Mi queridísima Matcher, tenemos para ti pase doble para ir a ver a Harry Styles en concierto el 10 de agosto. Y te tengo la dinámica para que participes y ganes con nosotros en 7 minutos. A las 8:45 te lo cuento aquí en Match 93.9. Más pop, conéctate.
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Estás en Match 93.9 más Pop. Conéctate con Evanescence. Fue Bring Me To Life. Lo que escuchaste a las 8 de la mañana con 45 minutos, Matcher. 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

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Ya son las 8 de la mañana con 46 minutos. Esto que ya suena de fondo, corre a cargo de Hugo, se llama Moving to the Sun y lo escuchas aquí en Match 93.9 más pop. Conéctate con la rola 147 del día de hoy.

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1: Estás en Nach 93.9 más Pop. Conéctate, Matcher. Qué gusto poder saludarte en esta nuestra segunda hora juntos. En este sábado ya 11 de julio, en este fin de semana en Nach. Yo soy Servando Villa, contigo desde las 8 de la mañana hasta las 12 del día con la mejor música, las mejores promociones. En esta hora te tengo información de nuestro evento de los iHeartRadio Music Awards. El iHeartRadio Music Festival 2026. Además, Ariana Grande ya no formará parte de una serie que ya la tenía pues contemplada. Te tengo los detalles aquí en Match 93.9.
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Estás en Match 93.9 más Pop. Conéctate con Just Give Me a Reason de Pink. Lo que escuchaste a las 9 de la mañana con 6 minutos. 9 y 6, mi queridísimo Matcher. Ya son las 9 con 6 de este sábado. Y hoy ya te tengo información sobre el iHeartRadio Music Festival 2026. Ya tenemos fecha. Yo soy Servando Villa. Contigo hasta las 12 del día con la mejor música. 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Escuchamos ya a Dominic Fike con la canción número 152 del día de hoy. Se llama Baby Doll y lo escuchas aquí en Match 93.9 más Pop. Conéctate.

0: Estás en Match 93.9 más Pop. Conéctate con The Weeknd. Fue Blinding Lights lo que escuchaste a las 9 de la mañana con 12 minutos, 9 y 12 de este sábado ya 11 de julio. Matcher, te cuento que Ariana Grande ya no formará parte de una serie que ya la tenía súper contempladísima. Te tengo todos los detalles en 7 minutos a las 9 y 19 aquí en Match 93.9 más Pop. Conéctate.
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Estás en Match 93.9 más Pop. Conéctate con Rihanna de Barbados para el Mundo. Escuchamos a nuestra artista Match con este rolo Non Love on the Brain a las 9 de la mañana y 18 minutos. Matcher, ¿qué crees? Ariana Grande ya no formará parte de la serie American Horror Story. Yo soy Servando Villa, contigo desde las 8 de la mañana hasta las 12 del día. Y sí, los planes pues contemplaban a nuestra artista Match, Ariana Grande, formando parte pues del elenco de esta serie de American Horror Story en su temporada número 13. Pero por agenda y trabajo, las grabaciones pues serían prácticamente imposibles para Ariana, que tuvo que decir adiós a esta producción. Ya estamos escuchando precisamente a Ariana Grande, nuestra artista Match, con la canción número 155 de hoy. Se llama Hey Did I Made You Love Me y la escuchas aquí en Match 93.9 más Pop. ¡Conéctate!

Estás en Match 93.9 más Pop. Conéctate con Justin Bieber. Fue Somebody to Love. Lo que escuchaste a las 9 de la mañana con 26 minutos. 9 y 26, Matcher. 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Y es correcto, en punto de las 4 de la tarde, terminando el programa de Jackson Isaac, All Right in Match, escucharás el conteo Match, el repaso que le damos a lo más pedido por ustedes a lo largo de la semana, Matchers, y donde tú, y solo tú, decides qué canción sube, cuál baja, cuál se mantiene, votando en nuestra página en matchmx.fm. Va otra vez, matchmx.fm. Ya que estés por allá, le vas a dar clic a la pestañita que dice Conteo Match y ahí te va a desplegar el listado para que votes, votes y votes cuantas veces quieras por las rolas de tu preferencia. Recuerda, Conteo Match todos los sábados en punto de las 4 de la tarde. Mi queridísima Matcher, llegan las K-Pop Demon Hunters. Ellas son las Huntrix con Golden, canción 157 del día de hoy. Lo escuchas aquí en Match 93.9, más pop. ¡Conéctate!

0: Estás en Match 93.9 más Pop. Conéctate con Drop Dead, este temazo de Olivia Rodrigo, nuestra artista Match, que llegó con la rola 158 de este día, 9 de la mañana y 33 minutos. En 7 minutos más te cuento cómo te puedes ganar tu bocina inteligente Alexa. Sí, te estamos regalando Alexas en este verano Match. Y tengo los saludos para Ana Belén. Muchísimas gracias por hacer Match con nosotros, Ana Belén. También como Eric Alvarado, Brenda Yasmín, Khaled Marcial, Elvira, Aaron Ramírez y Jesús Sales. Muchísimas gracias por hacer Match con nosotros en este fin de semana. Tú sigues aquí en Match 93.9, más Pop. ¡Conéctate!
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Estás en Match 93.9 más Pop. Conéctate con Adam Levine y compañía. Ellos fueron Maroon 5 con Sugar, lo que escuchaste. A las 9 de la mañana y 40 minutos, 9 con 40, mi queridísima Matcher, tenemos para ti bocina inteligente Alexa. En este mes de julio te estamos regalando tu bocina inteligente Alexa y participar es súper fácil. Yo soy Servando Villa contigo hasta las 3 de la tarde. No, hasta las 12 del día con la mejor música. Perdón, producción, la costumbre. Hasta las 12 del día y con la mejor música y las mejores promociones, porque te estamos regalando tu bocina inteligente Alexa. ¿Quieres participar por la tuya? 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Así que participa y gana con nosotros. 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Ya estamos escuchando un rolonón a cargo de Robin, se llama Dancing on My Own, canción 160 del día de hoy. Lo escuchas a las 9 de la mañana y 41 minutos en este sábado, en este fin de semana, aquí en Match 93.9 más Pop. Conéctate.

0: Estás en Match 93.9, más pop. Conéctate con Cyril, nuestro artista Match, de Australia. Para el mundo, escuchamos Stumbling In a las 9 de la mañana y 49 minutos. 9 y 49, mi queridísima Matcher. Yo te sigo acompañando con la mejor música de aquí hasta las 12 del día. Obviamente en Match 93.9, más pop. Conéctate.
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Estás en Match 93.9 más Pop. Conéctate con Justin Timberlake. Este temazo del soundtrack de la película de Trolls llegó a las 10 de la mañana con 2 minutos. Can't Stop the Feeling. Lo escuchaste aquí en Match 93.9. Mi queridísimo Matcher, nueva marca para Lady Gaga con su nominación a los Emmy 2026. Yo soy Servando Villa contigo hasta las 12 del día con la mejor música. Y sí, nuestra artista Match, Lady Gaga, recibió una nominación más en los premios Emmy. En esta ocasión, los de este año, ha sido ya pues un total nominada en 5 ediciones distintas. Y en la de este año, su rola The Dead Dance está en la categoría de Mejor Canción y Letras Originales. Recordemos que estuvo pues formando parte del soundtrack de la serie de Merlina, segunda temporada. Así que le deseamos mucho éxito a Lady Gaga, que llega ya junto a Bruno Mars con la rola 165 de este sábado. Se llama Die With A Smile y lo escuchas a las 10.03 aquí en Match 93.9. Más pop, conéctate.

0: Estás en Match 93.9 más Pop. Conéctate con Acid Was. Esto a cargo de Harry Styles. Lo escuchaste a las 10 de la mañana con 10 minutos. 10 con 10, mi queridísimo Matcher. Canción que acabas de escuchar fue la rola 166 del día de hoy. En 7 minutos más, a las 10 con 16, te tengo información de cómo te puedes ganar, pues, pase doble para ir a ver a Harry Styles, precisamente, en concierto en la Ciudad de México. Eso te lo tengo a las 10 con 16, aquí en Match 93.9 más Pop. ¡Conéctate!
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Estás en Match 93.9 más Pop. Conéctate con Tattoo. Fue All the Things You Said. Lo que escuchaste a las 10 de la mañana con 16 minutos. 10 y 16, mi queridísimo Matcher. 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Llega Tame Impala con Dracula, canción

68 de este día, ¿lo escuchas? A las 10 de la mañana con 17 minutos. Obviamente aquí donde la música no para, la música no se detiene. En Match 93.9, más pop, conéctate.

Estás en Match 93.9 más Pop. Conéctate con The Weeknd. Fue Call Out My Name. Lo que escuchaste a las 10 de la mañana con 24 minutos. 10 y 24, mi queridísimo Matcher. Te cuento que Benson Boone anunció la extensión de su gira mundial. Yo soy Servando Villa, contigo hasta las 3 de la tarde. No, hasta las 12 del día, con la mejor música. Y sí, nuestro artista Match Benson Boone anunció fechas de conciertos para Asia y Oceanía. Esto entre octubre y noviembre de 2026, donde estará visitando países como Corea del Sur, Japón, Singapur y Australia. México, bien, gracias. Esperemos que pronto, así como ya extendió esta gira mundial de Estados Unidos a Asia y a Oceanía, pues también voltee para acá para Latinoamérica, voltee para acá para los Méxicos y lo tengamos en concierto, ya sea en solitario o en participación en algún festival de música. Él es Benson Boone con Beautiful Things, canción 170 del día de hoy. Lo escuchas, obviamente, aquí en Match 93.9, más pop, conéctate.

0: Estás en Match 93.9 más Pop. Conéctate con Ordinary. Esto a cargo de Alex Warren, nuestro artista Match, que está próximo a estrenar su álbum Wild Child el próximo 28 de agosto. ¡Qué rolón! La canción número 171 de este día. Y lo escuchaste a las 10 de la mañana con 31 minutos. Mi queridísimo Matcher, en 7 minutos más, a las 10 con 38, te cuento cómo te puedes ganar tu bocina inteligente Alexa. Porque sí, en este verano Match, te estamos regalando tu bocina inteligente Alexa. Y participar, no hombre, está bien fácil. Así que te tengo la dinámica a las 10.38 aquí en Match 93.9. 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

Esto es en Match 93.9 más Pop. Conéctate con As Long As You Love Me a cargo de Justin Bieber. ¿Lo escuchaste? A las 10 de la mañana con 37 minutos. ¿Quién quiere ganarse una bocina inteligente, Alexa? Si dijiste yo, ahí te va la dinámica. Yo soy Servando Villa, contigo hasta las 12 del día con la mejor música. Y es correcto, en este Verano Match te estamos regalando tu bocina inteligente, Alexa. 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Escuchamos a Temper City con Self Aware. Este rolón llega para ser la canción 100.

173 de este día, 173 canciones hasta este momento, y lo escuchas, obviamente, aquí en Match 93.9, Más Pop, conéctate.

0: Estás en Match 93.9 más Pop. Conéctate con Avicii. Fue Levels lo que escuchaste a las 10 de la mañana con 47 minutos. 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

Estás en Match 93.9 más Pop. Conéctate con Adele de Reino Unido. Para el mundo, escuchamos a nuestra artista Match con Someone Like You. A las 11 de la mañana y 9 minutos. Matcher, te cuento que BTS, pues con la agenda súper apretada para el show de medio tiempo en el torneo futbolero 2026. Yo soy Servando Villa, contigo hasta las 3 de... No, hasta las 12 del día con la mejor música. Y sí, cuatro artistas le darán vida al show de medio tiempo en la final de la justa futbolera 2026. Esto el 19 de julio próximo, allá en Nueva York, en los Estados Unidos. Shakira, Justin Bieber, Madonna y BTS. Estos últimos tienen dos conciertos en París para el 17 y 18 de este mes de julio. Después de eso tienen que volar en fa, pero en fa, a los Estados Unidos para este show de medio tiempo en la final de este torneo. La mejor de las vibras para BTS,

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1: Estás en Match 93.9 más Pop. Conéctate con Break My Heart. Esto a cargo de Dua Lipa. De Reino Unido para el mundo, escuchamos la canción número 179 de este día. A las 11 de la mañana y 16 minutos. 11 y 16. En 7 minutos más, a las 11 y 23, te tengo información de Toy Story 5 y la recaudación que ha tenido alrededor del mundo. Te tengo todos los detalles a las 11 y 23 aquí en Match 93.9 más Pop. Conéctate.
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1: Estás en Match 93.9 más Pop. Conéctate con los Black Eyed Peas. Fue Let's Get Started. Lo que escuchaste a las 11 de la mañana con 23 minutos. Matcher, $800 millones. Para Toy Story 5 al momento. Yo soy Servando Villa contigo hasta las 12 del día con la mejor música. Y sí, la más reciente película de Pixar, Toy Story 5, lleva al momento $800 millones recaudados en la taquilla a nivel mundial. Recordando que su presupuesto pues fue de $250 millones y ya veremos con cuántos millones termina su recorrido por la taquilla. Recordemos también que la canción principal de esta cinta, de esta película, es I Knew It, I Knew You, por parte de Taylor Swift, que ya suena como la canción 181 del día de hoy, en este sábado, en este fin de semana, aquí en Match 93.9, más pop, conéctate.

Estás en Match 93.9 más Pop. Conéctate con este rolonón, We Found Love, a cargo de Rihanna, lo que escuchaste a las 11 de la mañana con 30 minutos. 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Yo soy Servando Villa, contigo hasta las 12 del día con la mejor música. 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Escuchamos a Miley Cyrus con Flowers, canción 183 del día de hoy. Lo escuchas, obviamente, aquí en Match 93.9, más pop. Conéctate. 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

0: Estás en Match 93.9 más Pop. Conéctate con Begin a cargo de Måneskin. Canción 184 del día de hoy. Lo escuchaste a las 11:38. En 7 minutos más te cuento cómo te puedes ganar tu bocina inteligente Alexa en este verano Match. Con nosotros aquí en Match 93.9 más Pop. Conéctate.
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Estás en Match 93.9 más Pop. Conéctate con Move en Todo Son a cargo de Hugo. Lo que escuchaste a las 11 de la mañana y 44 minutos. 11 y 44, Matcher. 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Yo soy Servando Villa. Contigo hasta las 12 del día con la mejor música y las mejores promociones. 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Escuchamos a Kendrick Lamar y a SZA con la rola 186 de este día, se llama Luther, y lo escuchas aquí en Match 93.9 más pop. Conéctate.

0: Estás en Match 93.9 más Pop. Conéctate con Billie Eilish. Fue la canción 188 de hoy, Bad Guy. Lo que escuchaste faltando 4 minutos para las 12. 11:56. Con esto nos toca decir adiós, goodbye. Que tengan un excelente, excelente sábado, excelente fin de semana. Cuídense mucho. Se quedan en muy buenas manos porque ya está aquí. Ya ha ingresado al edificio. Él es Jackson Isaac. A la Red Match para acompañarte desde las 3. No, desde las 12 del día hasta las 4 de la tarde. Recuerda que el lunes escuchas a Regina Pavón Durán en el Match Morning de 6 a 11 y justamente a las 11 nos volvemos a escuchar. Yo soy Servando Villa, come bien, toma mucha agua, abraza fuerte, quiere mucho y nos escuchamos el lunes a las 11 de la mañana aquí en Match 93.9 más pop. Conéctate, hasta la próxima. Bye.
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Estás escuchando Match 93.9 más pop. Conéctate. Fue R-City y Adam Levine. Eso se llama Locked Away. Y por acá queremos contarte, Match, que el señor Capitán Fuego, el señor Bruno Mars, regresa al top 10 de Billboard. Yo soy Jackson Isaac. Estoy conectando contigo hasta las 4 de la tarde del día de hoy para platicar acerca de tus artistas Match favoritos. Y para contarte por acá, Match, que esta semana la canción I Just Might de Bruno Mars regresa a la posición número 10 de la lista Billboard Hot 100, regresando oficialmente al top 10 de la lista, y con esto suman 25 semanas desde esta canción está dentro de la misma. Y recordemos que esta rola fue lanzada a inicios de 2026, ya estamos en la mitad y le sigue yendo increíble, Matcher. Ya lo estamos escuchando con esta canción, precisamente la 190, es a cargo de Bruno Mars, esto se llama I Just Might, y lo estás escuchando en Match 93.9 más pop. Conéctate, son las 12 del día con 6 minutos.

0: Estás escuchando Match 93.9, más pop, conéctate for the weekend. Eso se llama Save Your Tears, canción número 191 de esta mañana de sábado. Yo soy Jackson Isaac, conecto contigo hasta las 4 de la tarde del día de hoy para platicar acerca de tus artistas Match favoritos. Y oye, por acá, a las 12:20 vamos a estarte platicando cómo le está yendo a nuestra artista Match Olivia Jean en las listas musicales.
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Estás escuchando Match 93.9, más pop, conéctate a FD Snake, Justin Bieber, eso se llama Let Me Love You. Y por acá, Matcher, te estamos contando que Olivia Dean se mantiene en el top 10 de Billboard. Yo soy Jax Nisak, estoy conectando contigo hasta las 4 del día de hoy para platicar acerca de tus artistas Match favoritos y contarte por acá que esta semana la canción Men I Need de nuestra artista Match, Olivia Dean, se queda en la posición número 5 en la lista Billboard Hot 100. Vaya que le ha ido increíble con esta canción. Y por su parte, la rola So Easy to Fall in Love se encuentra ahorita en la posición número 12 de la lista Billboard Hot 100. Esperemos que la próxima semana vuelva a ascender al top 10 de la misma. Es una canción que por acá nos encanta y que precisamente ya estás escuchando de fondo, como la canción número 193 es Olivia Dean con So Easy to Fall in Love en Match 93.9. Más pop, conéctate.

Connect de Festive Edwards, Bob Sinclair con World Hold On. Y oye, para acá queremos contarte, Mature, que Dua Lipa va a abrir su propio santuario. Yo soy Jackson Isaac, estoy conectando contigo hasta las 4 del día de hoy para platicar acerca de tus artistas favoritos y contarte por acá que nuestra artista match, la cantante británica Dua Lipa, está colaborando con la histórica libraria Lejo, fundada en el año 1906. Esto para crear un refugio para los amantes de la literatura en Portugal. Esto es Libraria Lejo. Y ahorita Dua Lipa está colaborando con ella para crear un refugio de 100 libros prohibidos, censurados o cuestionados públicamente, que sabemos llevará por nombre Biblioteca Manifiesto. Esperemos que en este nuevo proyecto que tiene entre manos nuestra recién casada Dua Lipa le vaya increíblemente bien. Nosotros por acá te dejamos con la canción número 195, es a cargo de ella misma. Esto se llama Houdini, lo estás escuchando aquí en Natch 93.9 más pop. Conéctate, son las 12 con 28.

0: Estás escuchando Match 93.9 más Pop. Conéctate. Fue Shaggy y Raven. Esto se llamó Angel. Es la canción número 196 de esta tarde de sábado. Yo soy Jackson Isaac. Te estoy acompañando hasta las 4 del día de hoy para platicar acerca de tus artistas Match favoritos, promociones exclusivas y mucho, mucho más. Y te invito a que te quedes conectado, Matcher, porque a las 12:44 minutos por acá te estoy platicando cómo puedes participar por una bocina inteligente Match completamente gratis.
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Estás escuchando Match 93.9 más pop. Conéctate. Fue Robin, eso se llamó Dancing on My Own. 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Yo soy Jackson Isaac, estoy conectando contigo hasta las 4 del día de hoy para platicar acerca de tus artistas Match favoritos y contarte por acá, Matcher, que ahora en este mes de julio nosotros arrancamos el verano Match. Por eso, semana con semana te vamos a estar regalando una bocina inteligente. Así que te invitamos a participar, porque es la cosa más sencilla del mundo. 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En la música yo te voy a dejar con la canción número 198, es a cargo de Taylor Swift. Lo que escuchas se llama Opalite, sonando aquí en Match 93.9 más pop. ¡Conéctate!

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2: ¿Qué onda, Bachelor? Yo soy Jackson Isaac, feliz, contento de poder conectar contigo esta tarde de sábado. Te estoy acompañando hasta las 4 del día de hoy para platicar acerca de tus artistas match favoritos, de promociones de exclusividad.

0: exclusivas y de mucho más. Por acá vamos a estarte platicando de los próximos proyectos de nuestros artistas match Hugo, también de nuestra artista match Olivia Rodrigo, y por acá te voy a estar contando detalles de lo que será nuestra próxima transmisión en exclusiva del iHeartRadio Music Festival 2026, el 18 y 19 de septiembre, para que por ahí estés muy pendiente, y te platico cómo puedes participar por tu bocina inteligente match completamente gratis.
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Estás escuchando Match 93.9 más Pop Conéctate. Lady Gaga se llamó Poker Face. Y hey, Match Heard, por acá queremos contarte que nuestro artista Match Hugel abandona la vida nocturna. Yo soy Jackson Isaac, estoy conectando contigo hasta las 4 del día de hoy para platicar acerca de tus artistas Match favoritos y para contarte por acá los próximos proyectos que quiere tener en su carrera nuestro artista Match Hugel, este productor francés que le ha estado yendo increíblemente bien, que quiere dejar atrás los shows nocturnos y ahorita se va a estar enfocando completamente en eventos daytime, sunsets y festivales al aire libre. Esperemos que le vaya muy bien. Él está ahorita buscando conexiones diferentes con el público, así que le deseamos mucha buena vibra a este señor Hugel, que es un artistazo súper talentoso y por supuesto un artista Match que ya estás escuchando de fondo con la canción número 203, colaboración con Solto. Esto se llama Jamaican y lo escuchas aquí en Match 93.9 más Pop. ¡Conéctate!

0: Estás escuchando Match 93.9 más pop. Conéctate. Fue Sabrina Carpenter. Eso se llamó Man Child. Es la canción número 204 de esta tarde de sábado. Soy Jackson Isaac. Te estoy acompañando hasta las 4 del día de hoy para platicar acerca de tus artistas, Match favoritos, promociones exclusivas y mucho más. Y a la 1:22, Matcher, por acá vamos a estarte platicando de la nueva colaboración de nuestra artista Match, Olivia Rodrigo.
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Estás escuchando Match 93.9, más pop, conéctate. Fue Jay-Z y Alicia Keys con Empire State of Mind. Y hoy, Matcher, por acá queremos contarte que nuestra artista Match, Olivia Rodrigo, va a colaborar con Gracie Abrams. Yo soy Jackson Isaac, estoy conectando contigo hasta las 4 del día de hoy para platicar acerca de tus artistas Match favoritos y contarte que por acá nos enteramos a través de plataformas digitales sobre un teaser muy particular en donde pudimos ver a nuestras artistas Match, Olivia Rodrigo, y también a Gracie Abrams. Pudimos verlas ambas en un video donde están escuchando a estas chicas, traen unos auriculares cada quien y están escuchando música de la otra. Con esto, obviamente que es muy probable que se esté preparando una nueva colaboración entre las artistas, algún tipo de proyecto que se traen entre manos. Solamente sabemos lo de este teaser, pero cualquier cosa, Matcher, que nos lleguemos a enterar, por acá te lo estamos compartiendo. En la música ya estamos escuchando a Olivia Rodrigo con la canción número 206, eso se llama The Cure, y está sonando aquí en Match 93.9, más pop, conéctate, es la 1:23.

Estás escuchando Match 93.9, más pop, conéctate for the weekend y Daft Punk, eso se llama Starboy. 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En la música te dejo con la canción número 208 a cargo de Lola Young. Esto se llama Messi. Está sonando aquí en Match 93.9, más pop. Conéctate, es la 1 con 33.

0: Estás escuchando Match 93.9, más pop. Conéctate, fue Harry Styles, eso se llamó Adore You. Es la canción número 209 de esta tarde de sábado. Soy Jackson Isaac. Estoy acompañándote hasta las 4 del día de hoy para platicar acerca de tus artistas Match favoritos y de un montón de sorpresas que tenemos para ti este mes de julio. Así que quédate conmigo, Matcher, porque a la 1:47 minutos por acá te voy a estar platicando detalles de cómo puedes participar por una bocina inteligente Match completamente gratis.
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Estás escuchando Match 93.9 más pop. Conéctate. Fue Timber City, eso se llamó Self-Aware. 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En la música te estoy dejando con la canción número 211, es a cargo de Dua Lipa, lo que escuchas se llama Don't Start Now, está sonando aquí en Match 93.9 más pop, conéctate.

0: 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Fue Britney Spears, esto se llamó Womanizer. Es la canción número 212 de esta tarde de sábado. Soy Jackson Isaac, te acompaño hasta las 4 del día de hoy para platicar acerca de tus artistas Match favoritos e invitarte que te quedes bien conectado, Matcher, porque, ¿qué crees? En tan solo 4 minutos. Sí, en 4 minutos nosotros para acá iniciamos con la hora de música continua.
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4: ¿Qué onda, Matcher? Yo soy Jackson Isaac, feliz, contento de poder conectar contigo esta tarde de sábado. Estoy acompañándote hasta las 4 del día de hoy para platicar acerca de tus artistas Match favoritos, de promociones exclusivas y de mucho más. Por acá vamos a platicarte de la más reciente colaboración del señor Bruno Mars. Platicamos de lo nuevo de Green Day, además de que en esta hora te voy a estar platicando detalles de cómo puedes participar por una bocina inteligente Match completamente gratis. Así que quédate conmigo que se pone buenísimo el asunto, Matcher. Nosotros arrancamos con la hora de música continua en Match 93.9.

Estás escuchando una hora de música continua aquí en Edge 93.9 más pop. Conéctate a FE Coldplay. Eso se llama Viva la Vida. Y quiero contarte, Matcher, que Bruno Mars acaba de colaborar con unas leyendas de la música. Yo soy Jackson Isaac. Estoy conectando contigo hasta las 4 del día de hoy para platicar acerca de tus artistas favoritos y contarte que el día de ayer, 10 de julio, la enigmática banda The Rolling Stones por fin estrenó su tan esperado nuevo álbum de estudio, se llama Foreign Tongues, en donde nuestro artista match Bruno Mars forma parte de los créditos del mismo, porque por ahí nos enteramos que nuestro artista tocó las percusiones en la canción Never Wanna Lose You de este nuevo álbum. Esperemos que colaboraciones como esta sigan llegando en la carrera de nuestro artista match, a quien ya escuchamos de fondo con la canción número 215. Esto es un rolón, Matcher, es a cargo de Bruno Mars, se llama Risk It All, sonando en una hora de música continua aquí en Edge 93.9 más pop. Conéctate.

Estás escuchando Match 93.9 más pop. Conéctate. Fue Joe, eso se llamó End of Beginning. Y por acá, Matcher, te vamos a estar platicando de lo próximo a estrenar de nuestros artistas Match Green Day. Yo soy Jackson Isaac, estoy conectando contigo hasta las 4 del día de hoy para platicar acerca de tus artistas Match favoritos y contarte por acá, Matcher, que nos enteramos que esta banda Green Day estrenará en la pantalla grande la película Nimrod. Será una historia inspirada en las vivencias de la agrupación, en donde los miembros van a ser los protagonistas. Sabemos que será una comedia, Matcher, y será estrenada el próximo 14 de julio en cines, además de que la banda sonora de la película estará disponible a partir del 31 de julio. Esperemos que les vaya increíble a estos chicos, que por cierto ya escuchamos de fondo con la canción número 217, es Green Day con Boulevard of Broken Dreams, en una hora de música continua aquí en Match 93.9 más pop. Conéctate.

Estás escuchando una hora de música continua aquí en Natch 93.9 más pop. Conéctate. Fue Pitbull y Christian Aguilera. Eso se llamó Feel This Moment. 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En la música te dejo con la canción número 220, es Billie Eilish, esto se llama Wildflower, sonando en una hora de música continua aquí en Natch 93.9 más pop. ¡Conéctate!

Estás escuchando una hora de música continua aquí en Match 93.9 más pop. Conéctate. Fue Anna Walker, eso se llamó Faded. Y hoy en Matcher quiero contarte que Justin Bieber regresa al top 10 de Billboard. Yo soy Jackson Isaac, estoy conectando contigo hasta las 7 de la noche del día de hoy. No es cierto, hasta las 4. De lunes a viernes acompaño de 3 a 7, pero los sábados de 12 a 4 de la tarde. La costumbre. Oye, Badger, quiero contarte que nos enteramos que Justin Bieber y Nicki Minaj esta semana se quedan con la posición número 9 en la lista Global 200 de Billboard con la canción Beauty and a Beat. Con esto ya son 12 semanas, Badger, que regresan a las primeras posiciones de esta lista con una canción que salió hace más de 10 años, Badger. En la música ya estamos escuchando precisamente esta rola. Es la número 222 a cargo de Justin Bieber, Nicki Minaj. Se llama Beauty and a Beat. En una hora de música continua aquí en Natch 93.9 más pop, conéctate.

Estás escuchando una hora de música continua aquí en Natch 93.9, más pop, conéctate. Fue Olivia Rodrigo, eso se llamó Stupid Song, es una de nuestras canciones favoritas y quiero platicarte, Matcher, que vamos a estarte regalando bocinas inteligentes Match para que participes por ellas. Yo soy Jackson Isaac, estoy conectando contigo hasta las 4 del día de hoy para platicar acerca de tus artistas favoritos. 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En la música te dejo con la canción número 225, es el señor Fin de Semana de Weekend. Eso se llama Blinding Lights y lo estás escuchando en una hora de música continua aquí en Natch 93.9, más pop, conéctate. Son las 2 de la tarde con 48 minutos.

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2: ¿Qué onda, Matchers? Yo soy Jackson Isaac, feliz, contento de poder conectar contigo esta tarde de sábado. Te estoy acompañando hasta las 4 del día de hoy para platicar acerca de tus artistas Match favoritos, promociones exclusivas y mucho, mucho más. Por acá vamos a platicarte de lo más nuevo de Tame Impala. Platicamos qué artista Match se presentará este 22 de julio en Ciudad de México. Además de que te cuento detalles de cómo puedes participar por una bocina inteligente completamente gratis para que arranques con nosotros este verano Match. Yo te dejo con Olivia Dean en Match 93.9.

¿Estás escuchando Match 93.9 más pop? ¡Conéctate! Fue Vanessa Carlton, eso se llamó A Thousand Miles. Y oye, Matcher, por acá quiero recordarte, por si no te acordabas o por si ni siquiera te habías enterado, que nuestro artista Match Summer está visitando México este mes de julio. Yo soy Jackson Isaac, estoy conectando contigo hasta las 7 de la noche del día de hoy. Y sí, Matcher, este artista revelación que desde el año pasado 2025 le ha estado yendo increíble en su carrera, este Summer va a estar haciendo su debut en tierras mexicanas, porque este próximo 22 de julio que nuestro artista se estará presentando en Ciudad de México en un centro de espectáculos de una marca de refresco muy famosa. Esperemos que le vaya increíblemente bien, y por lo mientras nosotros por acá te estamos dejando con la canción número 229, es a cargo precisamente de Summer, eso se llama Back to Friends, y lo estás escuchando aquí en Edge 93.9 más pop. ¡Conéctate!

0: Estás escuchando Match 93.9, más pop, conéctate. Fue Sabrina Carpenter, eso se llamó Please, Please, Please. Es la canción número 230 de esta tarde de sábado. Soy Jackson Isaac y te estoy acompañando hasta las 4 del día de hoy para platicar acerca de tus artistas Match favoritos y para invitarte a que te quedes conectadísimo, Matcher, porque la buena música no se detiene aquí. Y por acá a las 3:20 minutos vamos a estarte contando lo más nuevo del proyecto musical Tame Impala.
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Estás escuchando Match 93.9 más pop. Conéctate, fue Bruno Mars. Eso se llamó 24K Magic. Y hoy quiero contarte que Tim Impala está de estreno, Matcher. Yo soy Jackson Isaac. Estoy conectando contigo hasta las 4 del día de hoy para platicar acerca de tus artistas favoritos y contarte que este productor australiano que le ha estado yendo increíble con este proyecto Tim Impala recientemente estrenó una nueva canción. Se trata de una nueva versión de Hammer, una canción que es originalmente de la banda Smashing Pumpkins, que puedes encontrar disponible en plataformas digitales y que sí o sí tienes que escuchar este fin de semana, Matcher. Precisamente ya lo estamos escuchando, es Tame Impala con la canción número 232. Eso se llama Dracula y lo estás escuchando aquí en Match 93.9 más pop. Conéctate, son las 3 de la tarde con 21 minutos.

Estás escuchando Match 93.9, más pop, conéctate, fue Lady Gaga, eso se llamó Paparazzi. Y hoy Matcher ve apartando las fechas del 18 y 19 de septiembre porque tendremos una exclusiva Match padrísima para ti. 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En la música te dejo con la canción número 234 a cargo de Huntrix, esto se llama Golden, lo escuchas aquí en Match 93.9, más pop, conéctate.

0: Estás escuchando Match 93.9, más pop, conéctate, fue de Black Eyed Peas. Eso se llamó My Humps, es la canción número 235 de esta tarde de sábado. Soy Jackson Isaac, estoy conectando contigo hasta las 4 del día de hoy para platicar acerca de tus artistas Match favoritos y para invitarte a que te quedes conectadísimo del otro lado de la radio Matcher. Seguimos escuchando muy buena música y a las 3:42 vamos a estarte platicando detalles de cómo puedes participar por una bocina inteligente Match completamente gratis.
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Conéctate, fue Hugel. Eso se llamó Moving to the Sun. 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En la música yo te voy a dejar con la canción número 237 a cargo del señor Justin Bieber. Eso se llama Daisies. Lo escuchas aquí en Match 93.9. Más pop, conéctate.

Estás escuchando Match 93.9 más pop. Conéctate, fue Eminem. Eso se llama The Real Slim Shady. Y hoy, Matchberry, con esto prácticamente yo me voy despidiendo de ti. No sin antes decirte que tengas un excelente fin de semana, que tengas excelente sábado, que te la pases bien a gusto, que disfrutes, que descanses. Nosotros nos vamos a escuchar hasta el próximo lunes. Recuerda que a las 6 de la mañana te está acompañando Regina Pabón Durán en el Match Morning a las 6 de la mañana. Y Servando Villa va a regresar contigo hasta las 11 de la mañana. Yo voy a estar contigo acompañándote de 3 a 7 de la noche con muy buena música y con muchísimas promociones. Recuerda que nos encanta que te pongas en contacto con nosotros a través de nuestras redes sociales oficiales. Encuéntranos en @matchradiohq en Instagram, @matchradiohq en Instagram, y en @yosoyjacksonisac con doble A. Y no te pierdas, Matcher, el día de hoy el conteo Match. En unos minutos más vamos a estar iniciando con el mismo para que te quedes acompañado con muy buena música con todos los locutores de la cadena Match. Yo me voy a despedir de ti, no sin antes desearte nuevamente un excelente fin de semana. Te mando muy buena vibra. Yo me despido de ti con la canción número 239. Va a ser a cargo de Sam Smith. Lo que escuchas se llama I'm Not The Only One, aquí en Match 93.9 más pop. Conéctate. Yo soy Jackson Isaac. Bye bye.

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2: Ya es sábado, Matchers, y estamos más que listos para nuestra dosis de buena música, con sus canciones favoritas, las más votadas de la semana. Saludos desde Culiacán, Matchers. Yo soy Karen López de Match 100.

0: 1 y vamos a comenzar con el top 30 de esta tarde. Les late. Gracias a todos los que nos escuchan y súbanle al volumen porque en el lugar número 30 tenemos a Taylor Swift con su nueva canción I Knew It, I Knew You. Vamos a escucharla, Matchers. Ya comienza nuestro conteo match. Más pop, conéctate.
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0: sonó I Like It de Enrique Iglesias y Pitbull. Yo soy Servando Villa de Match 93.9 en Morelia. Y vámonos ya con el lugar número 29, que es Die With A Smile, a cargo de Lady Gaga y Bruno Mars en el conteo Match. Más pop, conéctate.
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2: Número 29. Ah.

0: 99.5 en Puerto Vallarta. ¡Mua! No se despeguen porque seguimos en el Conteo Match Más Pop. ¡Conéctate!
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0: Acabamos de escuchar a Olivia Rodrigo con Stupid Song en el lugar número 28. ¿Cómo están, Matchers? Yo soy Kike Rivers de Match 97.9, saludándolos desde Querétaro. Y los voy a dejar con una petición especial que nos hicieron a través del talkback de la aplicación de iHeartRadio. Y recuerden que pueden mandar sus mensajes de voz y pedir sus rolas favoritas. Esto es Ocean Drive de Duke DuMont en el Conteo Match más pop. Conéctate.
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Alive the Empire of the Sun como bonus track de este sábado. Chavacaniza, Matchers, ¿cómo le están pasando, eh? Yo muy bien, la neta, a todo dar. Soy Natalia Guerrero, Nena Guerrero, y para ti en redes sociales de Match 99.3 en la Ciudad de México. Y muchas gracias por seguir conectando con nosotros, escuchando, eso sí, las canciones más votadas de esta semana. Seguimos con el lugar número 26. Tenemos Fever Dream de Alex Warren sonando en el conteo Match más pop. Conéctate.

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1: Y seguimos con más música, Matchers. Gracias por acompañarnos en el conteo Match de esta semana. Soy Rodrigo Camarena de Match 90.3, saludándolos desde Guadalajara. Y vámonos ahora con la rola número 25 de esta semana. Los dejo con Taylor Swift. Escuchas Opalite aquí en el conteo Match. Más pop, conéctate.
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0: Matures, escuchamos a Taylor Swift con su rola Opalite ya en la posición número 25 de nuestro Top 30. ¡Feliz sábado, Matures! Soy Ren Jiménez de Match 90.1 en Puebla y ya estamos llegando al final de la primera hora del conteo de esta tarde. No sin antes agradecer a todos los que votan por sus canciones favoritas cada semana y que siguen haciendo posible este programa. Vámonos de una vez con el lugar número 24. Se trata de Temper City con Self Aware. No se despeguen, seguimos con más en el conteo Match, más pop, conéctate.
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0: No One Knows de Marías, arrancando con la segunda hora del programa. Saludos desde León, Guanajuato. Yo soy Tania Rocha de Match 97.5 y llegamos al lugar número 23. Ella es Olivia Rodrigo, esto se llama Drop Dead y lo escuchas en el Conteo Match Más Pop. ¡Conéctate!
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0: Acabamos de escuchar a Milky con Just The Way You Are en el lugar número 21 de nuestro Top 30. Mis Matchers, yo soy Isela Barrete de Match 90.1 en Puebla y los dejo con este rolón de Maroon 5 en los bonus tracks. Esto es Maps, sonando en el Conteo Match más pop. Conéctate.
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0: Pues Summer, come back to Friends en la posición número 20. ¿Cómo están, Matchers? Yo soy Mitch Peregrina de Match 100.1 en Culiacán. Buena vibra y tenemos una petición especial desde el Tollback de la app de iHeartRadio. Es Manenit de Olivia Rodrigo en el Conteo Match. Más pop, conéctate.
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0: Acabamos de escuchar Man I Need de Olivia Dean. Soy Roger Sánchez de Match 89.5 en Puerto Vallarta y los dejo con Stumbling In de Cyril en el lugar 19 del Conteo Match. Más pop, conéctate.
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5: Matchers, ¿se le están pasando bien? ¿Ya salió su rolita favorita? Bueno, pues si no, quédense porque seguimos por acá. Yo soy Caro Quesada, de Match Guadalajara. Y recuerden que también pueden votar por sus canciones favoritas cada semana en matchmx.fm, dando clic en el banner del conteo Match. Y seguimos con más música, ¿eh? Vamos a escuchar a Harry Styles con American Girls, ya en el lugar número 18 del Top 30. Quédense porque todavía nos queda rato en el conteo Match. Más pop, conéctate.
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0: Eso fue American Girls, una de las más recientes canciones del británico Harry Styles en el lugar número 18. Soy Miguel Miranda de Match 99.3 acá en la Ciudad de México. 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Y vámonos ahora con el lugar número 17, nada más y nada menos que Ariana Grande con su canción Hey That It Made You Love Me en el conteo Match más pop. ¡Conéctate! ¡Buen fin de semana!
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